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0: 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Son las
1: 5:50 en la Mega, 5:50.
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2: 6 de la mañana en la Mega 105.2. Comienzan los clásicos. 6 AM.
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Bebé, se parcha en la consola, arroba DJ Pito Radio, que los va a complacer con los clásicos urbanos más importantes de la historia. Lo que quieran programar a través del 301-771-4071. Los espero, mis queridos y fieles oyentes. ¡Vivo, vivo!

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1: 6:45 en la Mega.
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4: En La Mega, 7 de la mañana en los clásicos, archivos M, 7 AM.
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1: 7:43 en la Mega, 7:43.
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8: Las amnesias de la Mega, tenemos las 8 de la mañana en punto, 8 de la mañana en los Mega Retro.
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0: canción hizo parte del concierto de J Balvin. Creo que muy dedicada a su esposa, sí, a Valentina Ferrer. Yo los vi. Hey, ¿cómo amanecieron? ¿Cómo siguen? ¿Cómo va la mañana? Bueno, dos horas donde ustedes han estado mandando sus mensajes, donde han estado programando esas canciones, esos clásicos que nunca fallan los sábados y los domingos aquí en La Mega. Buenos días, de John Harold.
1: Buenos días.
0: ¿Cómo papito? Está mi papacho?
1: Igual que ayer de Rakim y Ken White.
0: Igual que ayer.
1: Aprovechalo de Wisin y Yandel.
0: Escuche, sí, Sharina. Un abrazo para el parcerito que está ahí conectadito con La Mega. Bueno, listo, sigo por acá con Jason Díaz. Mi parcero, ¿cómo está? ¿Cómo le va?
2: Hola, buenos días, La Mega. ¿Me puede colocar, por favor, el clásico Me Falla de Juan Chistay? Gracias.
0: Me Falla de Juan Chistay. Todo lo que ustedes están pidiendo, a todos les voy a dar gusto, parce. Me Extraña Araña. ¿Qué hice yo la canción, parce, que me ha pedido el parcero? Ay, pa. Fercho Zanabria, ¿desde dónde? Desde Estados Unidos.
3: Pito, muy buenos días, mi hermano. Pito, si me puedes complacer con el tema de Cosculluela, Amor de Manicomio. Pito, un saludo especial para todos allá en Colombia. Hermano, muchas gracias por ser el mejor DJ. Dios lo bendiga.
0: No, papi, a ustedes. Yo les pague por siempre estar conectaditos conmigo, pa. Bienvenidos a esta super mañana que le falta muchísimo por recorrer esa historia del género urbano. 301-771-4071, @DJ Pito a Radio con ustedes.

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1: Un abrazo para todos. Tenemos las 8 de la mañana con 7 minutos, 8-7.
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0: Para recordar los sábados es algo muy especial porque el sábado tiene algo. También el domingo, pero el sábado, no sé, me motiva más. Igualmente mañana los espero después de las 6 de la mañana. Buenos días, Pito. Para mandar un saludo a los internos de la cárcel de Santa Bárbara, en especial al Patio 2. Un saludito para el tío Ryan, para el Pecoso, para Pepino, para Antoni, para el Toto, para Granados, para el Nietzsche, para Pupini. Gracias, Pito, por los clásicos. ¿Dónde está Pito? Estamos todos y somos fieles oyentes de La Mega, la mejor. Vivo, vivo. Pito, para dos canciones: Descansa en paz de Chino y Arcángel, y Me contagié. Y esto, eso es lo que ustedes digan, que yo acá les doy todo, todo el gusto. ¿Qué dice Anderson Henao, parcero? Buenos días.
1: Buenos días, DJ Pito, papito, ¿cómo amanece? Reportando de acá a la Centinela del Valle, Calcedonia, viendo que va a ser un monazo terrible. Pito, pon clásico.
0: Se
1: ahí
0: siente.
1: Un simple bandolero.
0: Bandolero, hágale pues, papi, de vuelo un ping-pong. El simple bandolero de Divino es buen tema. Me extraña, Pito Ferney por acá. Hola, Pito, buenos días, parcero. Hágame el favor y se pone Déjala Volar de Rico. Y si no, póngase Trin de Yagaimaki. Muchas gracias, no, negro. A ustedes, Dios les pague. Camila, que Camila manda muchas notas de voz, Camila.
2: Hola, Yanita. Hola, Pito, mi amor. Ah, buenos días. Feliz sábado, chivos en Cantate a todos los oyentes. Debe reportándome Chichinacaldas, como siempre, fiel oyente número uno. Te llamo como siempre, 24-7. Y todos los clásicos, porfa. Primer clásico, la primera, la perfecta ocasión. Y segundo, igual que ayer de Rakimi, que igual cualquiera de los dos, porfa, lo quiero mucho, Pito. Un saludo a ti, a todos los oyentes de mi red interesada, que me pega siempre, siempre la mejor, la mega, la mejor, vivo, vivo. Escuchen, oh sí.
0: Gracias, Cami. Sí.

0: 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Son las...
1: En la Mega tenemos las 8:20 minutos, 8:20 en la Mega.
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0: se llama así, un simple bandolero. Estoy al aire con toda la gente que hasta ahora nos va dejando sus buenas canciones, como por ejemplo Marco Antonio Quevedo. Me recuerda una canción de las mejores de la historia. Se llama Noche de Sexo y también nos pide por acá Doncella. Listo, papi. Hágale pues mío. Acá le damos lista en nuestra playlist. 301-771-4071. Por aquí también un Mar que dice, Pito, buenos días, un temita por favor, Panamur de Daddy Yankee. Claro que sí. Y Daniel Guevara, mi papacho.
1: Pito, vivo, Pito de María, Pito, qué buena sintonía, hermano, Pito. Oiga, Pito, un saludito pues a Marichu, en la Alcalá, 432, Pito. Ahí a Tanga, la mujer del cachorro, y a Cachorro en la UP, 358. Al Zorro, al Lindo Lindo, ahí al Byron, Pito, y a todos los que están en sintonía. Pito, ponga pues Pepas de Farruko. Escuche.
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4: En la Mega tenemos ya las 8 de la mañana con 32 minutos, 8:32.
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0: grandes clásicos de la historia del 2006. Noche de sexo, Wisin y Yandel. ¿Qué se piden? ¿Qué se les antoja? Estoy listo, estoy ready.
1: Lupito, ¿cómo va, mi rey?
0: Iván, conectado con Iván Parra.
1: Calorcito rico acá en Bogotá.
2: Bogotá, ¿cómo está?
1: Ahí fue, sí, regáleme, mientras se me olvidó, fiel amiga de Daddy Yankee.
0: ¡Upa!
1: Se me olvidó, nada, Pito, el mejor DJ del mundo, el DJ Pito, conectadito siempre con la mega desde Bogotá, con el calorcito.
0: Un abrazo, mi papacho, en la recontra buena mano. Gracias por estar aquí conectadito con nosotros. Por acá hay oyente nuevo en la mega. ¿Cómo se llama?
3: Buenos días,
0: no
3: Pito.
0: No veo. ¿Quién es?
3: Papacho, hágame un favor.
0: Lo que diga mi papá.
3: Mega la mejor, mijo.
0: Ah, pues,
3: de acá de Pereira, mijo, la Florida, mijo. Disquito P. Ella y yo, Don Omar. Papi, un saludo ahí al hijo y a mi hermano que están escuchando la mega de la mejor, mi. Dios me lo bendiga, mi papacho, fino.
0: Vivo, mano, la rebuena. No, gracias a usted por estar conectadito, parce, por parcharse conmigo en este súper lindo y hermoso sábado, mano. Los sábados nos encantan y sé perfectamente que para ustedes es un gusto escuchar estos clásicos. ¡Uy! Aparece uno de la casa, mi parcero Richie.
4: Vivo. Pito, papi, buenos días, amigo. Yo escucho la mega. Siempre activo, nunca inactivo, papi.
0: Eso.
4: Para un saludito para todos los monstruos del volante, papi. Para todos los monstruos de acá de Pereirita y de Leca Cafetero. Especialmente para los de acá de la OP. Para los de mi empresa, papi. Y para todas las empresitas, para todas las manchas. De todos los colores. Naranja, amarilla, blanca. Para todos los parceritos de acá de Pereirita y de Leca Cafetero, papi. Póngase ahí. Cuerpo sensual. R, cuerpo sensual. Y te iría a buscar también con Don Omar y Raquel y Germán. Raquel y Germán.
0: No. Un abrazo para el Richie, hombre, ¿ah? 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

0: Los clásicos no pueden faltar en los Mega Weekend de la Mega y ustedes los programan a la hora que quieran. Bueno, a la hora que quieran no, solamente por las mañanas. Hola, muy buenos días, DJ Pito, ¿cómo está? Me pone por favor una canción, Diridiri de Ñengo Flow, muchas gracias. Juan Pablo Velázquez, uy, abrazo para el viejo Juanpa. Buenos días, DJ Pito, el número uno, el que sabe cómo activar la calle con los clásicos del reggaetón. Dos mujeres de Daddy Yankee, por favor. Claro que sí, viejo Juanpa, mano, me extraña. Por acá hay una notica de quién, de Tati Grisales.
1: Hola, Pito, buenos días. ¿Cómo amanecen? Hágame un favor para que me ponga ahí Juego de Niños. La Mega, la mejor.
0: Un abrazo. Hola, Pito, buenos días desde Santa Bárbara, Antioquia. ¿Me puede programar, por favor, la boda de Cosculluela? Muchas gracias. Bendecido día. Saludos para mi esposo Kiko, que lo amo un montón. Y escuchen. ¿Están parchados? Escuchan La Mega.

0: está por acá mi amigo Jonathan Arango. Jonathan, ¿qué más, papi? ¿Cómo está? ¿Cómo amaneció?
1: Pito, buenos días. Vivo. Pito, un saludito a la gente de Ferre Eléctricos de la 17. Saludos allá a Jason y al señor Damián, que las mejores. Vivo,
0: mano.
2: 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Son las
0: 8:55 en la Mega.
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0: En la Mega tenemos ya las 8:57, 8:57.
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0: falta mandar.
1: Señoras y señores, se llama Cuerpo Sensual. Rakim y Ken White, Don Omar. ¿Qué quieren? ¿Qué se les antoja, parce? Mucha gente ha dejado mensajitos. Se me llenó esto, papi. 598. ¿De dónde es esto? ¿De Uruguay? Uy, desde Uruguay nos escuchan.
2: Fito, mi hermano.
1: Papi, oh, ¿bien o qué, hermano?
2: Sintonía desde Punta del Este, Uruguay.
1: Punta del Este.
2: A ver si me regala un temita, somos de calle. Escuchando la mega, la mejor.
1: No, pa, usted Dios le pague por estar conectadito, por tener esa voluntad de escucharnos, de que esto no se le haga tan lejos, hermano. Qué vergüenza con usted. Ya viene su canción, somos de calle. Por aquí otro oyente que también nos habla. ¿Quién está por acá?
3: Pito, vivo.
1: John García.
3: Pito. Dios me lo bendiga, Pito.
1: Dios lo bendiga, papi.
3: Pito, ahí para un saludito, pues, para los compañeros del Superbus de San Fernando, para el cachorro, en la UP247, al Minimi, en Alcalá. Pito, ahí para que ponga, pues, somos de calle Remis.
1: Otra vez, a otro, lo pidieron. Vean a estos muchachos, se pusieron de acuerdo, papi, se están juntando los planetas.
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1: ¡Vivo, Manu Manolo!
5: ¿Qué más ves? ¿Todo bien? Para enviarle un saludo a Giovanni Castro Córdoba de Cointes, que se volvió muy mal planchador. Y...
1: ¡Ah,
5: que
1: no!
3: ¡Planché bien!
1: ¡Qué planché!
3: Para una cancioncita.
1: ¡Claro,
3: somos,
1: mano,
3: de calle!
1: ¡Otra! ¿Qué? ¡Vea, papi!
3: ¡Escuchen!
1: Se alinearon los planetas, mío. ¿Será que Cachorro pide la misma? No, vamos a ver. Esto tiene algo raro.
6: Oído, papito, con los buenos días. Dios me lo bendiga. Cachorro reportando UP247 desde las calles de Samaria. Un saludito, pues, para el combo de los naranjitas y para los parceros del taller. Y dígale a mi amigo Cristian que no es la 358, la 247 y un clásico de clásicos, Tumba la Casa. Y escuche la mega, la mejor. ¿Con quién? Con el mejor. Sí, señor. Dios me lo bendiga, mi papá.
1: No, papi, Dios lo bendiga a usted. Gracias por estar conectadito con la mega. Este sí no pidió Tumba la Casa. Digo, somos de calle. 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
2: En la Mega tenemos las 9 de la mañana, 10 minutos, 9:10.
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0: semana pasada estuvieron en el concierto que hizo Maluma, sí, golpe a golpe, Pequeño Juan y Mr. Deck, y toda la gente cantó esa canción. Ey, papitos, hay que mostrarle esa canción a los niños. Se llama Juego de Niños y ustedes también tienen que enseñarle la canción. Por ejemplo, yo hay una que le enseñaba siempre a mis hijos, que era Mi Cielo de Sebas y Migue. Uf. Papi, esa canción en el corazón, en el alma. Camila dice, Pito, amor, no se te olvide. ¿Cómo así, Cami? No me salga con ella. Yo le puse mi perfecta ocasión. Usted no la escuchó. Pito, buenos días para dos canciones, Royal Rumble y Amor de Baby Rance. Muchas gracias. No, Edwin, un abrazo, parcero. David Cañaveral.
1: Buenos días, para un saludito ahí muy especial para el corte de espíritu urbano, cabeza de pucheca, caballo de palo, murciélago albino, tira flecha, Beto pica piedra, mordisco, megamente y boque chatarra, con la canción de John Bodela, caer todo el peso.
0: Dale caer todo el peso.
1: Buena, Piso.
0: Hágale pues, papi, de una, 301-771-4071, 301-771-4071, Baby Ranks. Venga, que es que no me da acá. A ver, si ahora sí, ya le separé la de amor. Y este man, parce, claro, lo que me está solicitando, ya se lo voy a poner, parcerito. ¡Eh, Tefa Camargo, qué más, bebé!
2: Buenos días, ¿cómo estás?
0: ¿Cómo amaneció?
2: Por acá sintonizadita siempre con la amiga. Me vas a complacer con un clasiquito.
0: ¡Claro!
2: Ella se contradice, pero el remix. Dios te bendiga, Pito. La mega, la mejor, como siempre.
0: Un abracito para Tefa Camargo. Siempre está conectadita con la mega. Eso nos encanta, que siempre disfrute de la buena música que tenemos en la mega. Juan Carlos Osorio, DJ Pito, reportando sintonía desde Tejidos del Eje en Dos Quebradas para pedir una canción, Martes de Galería. ¡Ja! Todo pide, todos piden. Yo acá les doy gusto. Esto es mucho tema, parce, ¿ah? ¿Eh?

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1: Tenemos las 9 de la mañana con 21 minutos, 9:21.
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0: muchos mensajitos que nos siguen dejando a través de nuestro mega WhatsApp, Lucho Herrera.
1: ¿Cuál? No le escucho bien.
0: Señorita de Raycon, listo, papi. Alejandro Aricapa.
2: Pito, parcero, buen día. Como siempre activo desde temprano.
0: Yo sé, papi.
2: La mega, la mejor. Es de Cerritos y para enviarle un saludo a los compañeros. También están laborando en el momento a la negrita, el viejo Juli. Dios, Alex, perrito, que sirva el desayuno ya que.
0: Oiga, Alex.
2: La de hambre. Pito, parcero, y para un clásico ahí.
0: Claro, pa.
2: Estos desayunos milenios.
0: De una.
2: Y
0: fino.
2: Escuche.
3: Hola, Pito, Gigi, porque me has colocado Felina, amor, colócame Felina, me encanta, y acá hay alto de la cantidad de veces, porfa.
0: Felina. Sí, a ver, vamos a colocar Felina, claro que sí, de una, eso es de diciendo y haciendo. Dice por acá John Faber Ángel, dice César, un tema, somos de calle. Se alinearon. DJ Pito, buenos días, para pedir un tema, la pregunta, y escuchen, Richie Torres, por acá entonadísimo. Luz Marina Ramos también dice, hola Pito, buenos días, bendiciones desde Manizales, Pito Chimba de programación. Porfa, un tema, la boda de Cosculluela, y gracias por deleitarnos siempre con tan excelente música. Y escuchen, vivo, la más chimba, la mega. Un abrazo para ti, de verdad, qué gusto que estés siempre ahí pendiente de nosotros. Por aquí hay notica de voz de Andrés.
4: Pito, buenos días, para un temita, hágame el favor, pues, para un temita, aquí estás tú, Remis. Dios lo bendiga, la mega, la mejor. Dios lo bendiga.
0: Oh,
4: la
0: Dios
4: mega,
0: lo...
4: la mejor, pa.
0: Gracias, mi negro, gracias a usted por estar conectadito con nosotros. ¿Qué dice por acá? Evalúa tiempos insertados, ¿qué es lo que dice, pa? Me preocupó esto, hermano. ¿Qué es esto, pa? Se muestra, a ver, pasa al otro lado. Sí, pasa al otro lado y acá también debe pasar. Ahora sí pasó. Este programito, páseme la abuela, a ver. 301-771-4071. 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Y dice...

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1: 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Son las...
2: En la Mega tenemos las 9 de la mañana con 35 minutos, 9.35.
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0: Mega. Es con todo el gusto del mundo. Gracias, manito. Dios lo bendiga por acá desde Uruguay. El parcerito mío que estaba entonadísimo, Juanpa Bedoya, ¿qué dice?
1: Vivo, vivo, DJquito. Buenos días para reportar sintonías desde Autogama, acá en el Parque Olaya.
0: Sí.
1: Un saludito especial para las niñas lindas de acá de Pereira. Estamos activos, activos.
0: Activo, papi.
1: Un mega clásico.
0: ¡Claro!
1: Amor de pobre.
0: Amor de pobre. ¿Y Elías qué dice, papi? ¿Cómo está?
2: ¿Qué dice, Yepito, parcero? Buenos días, mijo. Bueno, buenos días, mi papito. Escuche.
0: Eso.
2: Vivo, vivo.
0: Vivo, madre.
2: Yepito, dame un cascadito, mano. Va a poner un temita ahí, pues, de acá de la pradera. Hace calor, de Julio Voltio. Un saludito para todos los mega oyentes, en especial a todos los de Frailes.
0: La buena, papi. Hola, buenos días. Espero que estén muy bien. Quiero preguntar si ustedes hacen visita a colegios. Vale, Masuera. Ey, espero que escuche la mega, porque no ha pasado, paz. ¿Para qué le va a dar el teléfono? Siempre les doy el teléfono mío para que comuniquen, para que cuadremos. Ustedes tienen que abrir el espacio en la institución y estamos refinos. Siempre con todo el amor del mundo para ir a estar con ustedes. Ahí le dejamos el teléfono. Por aquí, ¿qué más? ¿Qué más? ¿Qué más? Antes de irme, papi, Diana Betancur.
3: Buenos días, Pito, bebé. ¿Me puede hacer el favor y me puede colocar la, la, la, la? Cada que la escucho me acuerdo de ti. Te deseo un feliz sábado.
0: Gracias, nene.
3: Cuídate mucho, un abrazo.
0: Lo mismo, nene, un abrazo para ti. René Puentes dice para Capito, saludos desde Tecnopaint, activos con Queiroz. Mañana los Teques campeones. Uy, en el fútbol a otro

0: ¡Ey, Pito, buenos días! Un saludito para el viejo Marullo, Marullo y a César en Los Molinos. Y escuchen la buena, Pito, a ustedes. Dios les pague mi papacho, a Joan Sebastián Valencia. Pito, desde Aruba, se extraña Pereirita. Un temita, pues, el recuerdo. Si tú no estás de Cosculluela. Uy, eso es mucho tema. ¿Y qué dice por acá, Leo Quintero, mano?
1: Pereira, el que esté al aire, el que esté al control. DJ Pito, Orreste, el que esté. Para que me pongan la nueva canción de Darell, por favor.
0: Él es re fanático a Darell. Un abrazo para el viejo Alejo.
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0: Tenemos en la Mega las 9:45.
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0: Los últimos mensajes. Brian. Mistrato.
1: Mistrato. Ahí de parte de Brian a todos los parceros. Con un temita.
0: Claro, papi.
1: Y con morro. Amor de antes. En la re buena. Bendiciones a todos ahí.
0: DJ Pito, sintonizo la mega desde Manizales, desde el Warner. Un saludito para Manu Sánchez y Aida y también para Laura. DJ Pito, el mejor. Por favor, una canción. La canción de Bad Bunny y J Balvin, la mega, la mejor. Por acá también Diana Betancourt conectadito. Un abrazo para Diana, para la Tota, que por acá también mandó video. Vea. Vea.
2: El foco,
0: véalo.
2: La piscina. La seguida, con el hijo, vea.
0: ¡Qué belleza!
2: La mega.
0: Lo tiene ya, papi, listo ya. Un abrazo para el parcero. Domingo, bueno, fin, mega.

0: entre los 5 clásicos más importantes del género en Colombia. Chao amor, hola bebé, Dios te bendiga por una canción, Víctimas de Ñengo Flow, papacito, acá entonada con la mega la mejor. Eso me lo dice Paula Morales. Chao bebé.
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0: Y mandándole un saludito gigante a Robinson Lanchero desde Chiquinquirá, les presento la hora 9:53 en la mega.
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1: 10:04 a.m.
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weekend, por fin sábado en tu radio, sintonizas La Mega y en tu celular obviamente descargas la app de RCN Radio escuchando La Mega Pereira, envías captura porque así te vas a poder ir a ver a Grupo Firme este próximo 12 de junio en el Estadio Hernán Ramírez Villegas. Es muy fácil la tarea, quiero que muchos de ustedes participen y más adelante los que hagan la tarea bien los voy a ir saludando en esta mañana de sábado. Mega Weekend, prográmense lo que quieran.

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1: 10 de la mañana, 13 minutos.
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3: Ya son las 10 de la mañana, 24 minutos.
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tazas de la peligrosas Mega Weekend. Es sábado, ustedes se conectan con la Mega 12 del mediodía. Vamos a estar con las tandas de la Mega, Gino Mocetón, Sherrick y también el Pecoso va a estar por ahí tocando con ustedes.

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1: 10 de la mañana 36.
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0: Y ya regreso con más. Síganse reportando a través de nuestro Mega WhatsApp 301-771-4071.
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2: 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Son las
0: 10 de la mañana 42.
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2: 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Son las
0: 10 de la mañana 45.
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0: Vivimos los cuartos de final del Mundialito Megalibre. Aquí están los resultados. Betlemitas derrotó 1-0 al Diocesano. Calasanz ganó 2-1 al Nucefa. Mientras que Liceo Pino Verde también venció al Ciudad de la Cuba por la mínima 1-0. Y el Jesús María Ormaza se llevó la victoria 5-2 contra el Deo Gracias Cardona. Por ahora, solamente por ahora, el goleador del torneo es Luis Gerardo Peñalosa del Deo Gracias Cardona con 11 goles. 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
1: 10 de la mañana 53.
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8: En La Mega son las 11.
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gira. Colombia sin duda va a ser uno de los países que Don Omar va a visitar. Estamos ansiosos por esas fechas, los lugares donde se va a presentar, y obviamente por allá vamos a estar en primera fila cantando esos clásicos que nos hacen devolver en el tiempo. Dayana González al mando de la Mega en este Mega Weekend.

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1: 11 de la mañana, 17.
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3: 11 de la mañana 30.
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0: Mega ya está al pecoso, más que listo. Sigan ahí parchados y conectados. Feliz fin de semana. Nos escuchamos mañana. Chao, chao.
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7: En La Mega son las 12.
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1: 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Está tocando DJ Sherry, DJ invitado en las tardes.

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3: 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Mientras que Liceo Pino Verde también venció al Ciudad de la Cuba por la mínima 1-0. Y el Jesús María Ormaza se llevó la victoria 5-2 contra el Deo Gracias Cardona. Por ahora, solamente por ahora, el goleador del torneo es Luis Gerardo Peñalosa del Deo Gracias Cardona con 11 goles. 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

0: Leo Gracias Cardona. 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